0: va escapando al equipo embajador, con llegadas de Santa Fe y la respuesta de, en este caso, Millonarios. Hoy de local, una vez más, llega fácil por derecha Laura Bolaño, es quien ha logrado el desborde por esa banda y sigue avisando cómo más puede llegarle al equipo cardenal. Se iba equivocando Wendy Martínez, dejando viva la jugada, pero la despejó muy bien Santa Fe, que tiene una excelente reacción en defensa.
1: Y allí va Lina Gómez, la dueña de la pelota quieta, o una de las dueñas.

la arquera. Y ese fue el error que cometió Zamorano sobre Saray Rodríguez. Se enciende la tribuna por Occidental, por Oriental, donde viene la asistencia embajadora. Hoy de locales también respondiendo al llamado que hizo también Alberto Gamero. Lo dijo justamente ayer después de la victoria 3-0 ante Boyacá Chicó. Y hacía la invitación para que acompañaran a las embajadoras hoy en el campín. Y veíamos en la tribuna y por los palcos a Andrés Ginás.

Dos nada más, las centrales que no alcanzaron a cerrarla y una que cae. Y en esa vino el error de la defensa de Millonarios para que lograra rescatarla muy bien. El pase que sirve Taiselis Marcano para Laura Daniela Garavito. Pegó en el palo y dejó la dirección directa al fondo de la red para que Santa Fe se ponga arriba en el marcador 1-0 en la primera parte. Bastante reñido, pero sabíamos que en cualquier momento iba a llegar.

0: salió a cortar esa pelota con toda el alma, con toda la fuerza, y queda afectada Wendy Martínez, la guardameta del equipo cardenal, después de ese cobro de tiro libre, despejando el balón y caía mal. La arquera del equipo cardenal, aquí de este ángulo, creo que va a ser el mejor para mostrarnos pues cómo queda afectada Wendy Martínez, que buscará reincorporarse, lo hace en este momento, pero cómo se exige defendiendo el arco de Independiente Santa Fe.
1: Muy bien, y otra vez va al ataque el cuadro embajador. Allí va Millonarios, las Leonas que la esperan tranquilamente en el fondo. Por ahora juega Castañeda, o más bien Bolaño, que va corriendo por el centro del campo, la va esperando ahora sí Angie. Y juega Santa Fe con Garavito, el gran trabajo de Daniela en esta noche, aportando también en la salida, pero la esférica vuelve al fondo con Benavides. Mientras regresan también sus compañeras, ahora sí juega la Vallenata. Laura Bolaño, de impecable trabajo.

0: Número 8, el número que nos hace tendencia a ustedes, gracias. No dejen de escribirnos, pero lo mejor, no dejen de acompañar el fútbol femenino en esta, la casa del fútbol jugado por mujeres. Numeral Liga Femenina por Señal. En este momento Santa Fe gana el compromiso 1-0. Se acerca, sueña con una final más. Todavía queda mucho por disputarse, pero ese gol de Daniela Garavito hace soñar al equipo cardenal.
1: A nosotros nos hace soñar llegar al número 1 de tendencias en Colombia, así que síganos escribiendo con el numeral Liga Femenina por Señal cuando iremos con Yuli, porque ya se conoce el tiempo de adición en el campo.
0: Exactamente, Aleja, son 3 minutos de adición que van a dar en este instante.

Iremos al descanso con el marcador parcial que tiene a favor Independiente Santa Fe 1-0 sobre Millonarios, con el gol de Daniela Garavito, que es en este momento la figura del compromiso. Sí, está haciendo un tremendo partido, una de las más importantes en esta temporada para el equipo cardenal. Se va al descanso Millonarios con una Kelly Restrepo que no ha podido construir lo suficiente, incluso ha tenido que apoyar un poco más a su equipo para buscar líneas de avance. Pero todo esto lo estaremos analizando más adelante, porque el relato de Alejandra Velázquez tendrá mucho más. Para el segundo tiempo iremos a una nueva pausa y ya regresamos con lo que nos está dejando esta Liga Femenina por Señal.

0: por la que se han visto incómodas y un poco imprecisas. Ahora, seguramente después de la charla técnica, el segundo tiempo sea diferente. Seguramente también desde el banquillo se puede encontrar alguna respuesta para el equipo que hoy está también acompañado por su gente cuando vamos a revisar lo mejor de estos 45 minutos.
1: Una primera parte que también pues dejaba esa expectativa, el escenario que hoy se vistió de azul con el equipo local y la buena asistencia, seguidores de Millonarios.

0: no solamente lograr el empate, sino darle la vuelta al partido.
1: Eso lo vivió Millonarios en el último partido de los cuadrangulares, precisamente con Atlético Nacional, que en casa entró perdiendo 1-0 y supo darle vuelta al marcador. De ahí también la estrategia que pueda tener Angie Vega si quiere clasificar a su primera final de esta Liga Femenina Betplay Di Mayor, cuando ya estamos en zona precompetitiva en el Estadio Nemesio Camacho del Campín. Voy a conectar en este momento con Yuli Torres, porque no sabía

0: digamos, instrucciones para que en este caso el equipo embajador busque la salida. Entra con la necesidad de empatar el compromiso, de dar la vuelta, sueñen con una nueva final, pero lo mismo pasa con Independiente Santa Fe, que está más cerca también de otra final del fútbol profesional femenino de nuestro país.
1: Puesto número 7 para Liga Femenina por Señal, queremos ser número 1. Cuando va jugando por el centro Eliana Salazar, corren las embajadoras, va Millonarios. Son

0: de Kelly, la va abriendo para Bolaño, Laura nuevamente para Kelly, la goleadora de las embajadoras en este semestre, corre por el centro, Liana Salazar que busca la media distancia, viene entonces desde el fondo la respuesta del cuadro albirrojo, y otra vez corre Liana, pasa la pelota para Sánchez, Isabela, una de las mejores medias distancias también para esta juvenil, la pelota por el centro, está en el área, puede llegar aquí Kelly que la toma, ya tiene Millonarios, cae en el área Lina Gómez, la salida es para el cuadro de Omar Ramírez, que respira un poco. Por ahora, el avance que llegaba también desde el fondo, la respuesta se desborda la pelota, jugará Millonarios en su casa.
1: Corta Isabela, en este caso Carabalí, con lo que Elizabeth Carabalí, precisamente con la acción anterior. ¿Quién define Millonarios? Esa es la pregunta, sobre todo con la acción que vimos antes, porque teníamos tres en zona de ataque.

0: centro, la esperaba atentamente también su compañera Balbuena. Respuesta de Zamorano en 52 minutos del partido. Se lo tiene Millonarios, uno tiene Independiente Santa Fe, porque también saludamos a los que están conectados en Radio Nacional de Colombia. Todas las frecuencias en todo el país disfrutando, vibrando con este clásico capital.
1: Y un clásico que define al segundo finalista de esta liga femenina, Betplay Di Mayor, que en este momento está a favor de Santa Fe, que gana el compromiso 1-0 y deja el global 3-2. Aún completados 53 minutos de este partido, pues en el que Millonarios lo ha buscado y trata de llegar un poco más, de dominar en la zona, pero trabaja muy bien, en este caso la presión y recuperación Santa Fe.
0: Isabela Sánchez con el control de la